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Estaba sonando en el programa Sellado con un beso. Me ha llevado a cuando la aprendí a tocar con la guitarra. He podido ver el cuaderno con las notas, la funda a cuadros y aquella guitarra con colores de eléctrica, pero que no lo era. Se puede decir que me ha venido hasta su olor. Ah, la memòria olfativa també és important a vegades. Digo, José, en el programa decías que se ha perdido aquello de dedicar canciones por la radio, y es verdad. Tenías o aquel, siempre recuerdo allá por los 70, un programa de discos dedicados en Radio Sabadell, en Onda Media, claro, por las mañanas. Entonces, entre una de ellas estaba Rosas Rojas para ti, de Massimo Ranieri. Si es posible ponerla en el programa, me trae recuerdos entrañables de radio. Y entonces, la tienda de ultramarinos de mis padres. Un abrazo y no dejes de hacer feliz a tanta gente. Muchas gracias por tus palabras, José Antonio Terrón. Rosas.

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0: Un any, sí.
1: Exactamente.
0: Bueno,
1: Un poco más de estabilidad.
0: una
1: Pero es
0: mica.
1: verdad que hay mujeres que les cuesta más entrar en esta estabilidad, tanto ya sea del peso emocional, de disminución de sofocos, etcétera, que puede llevar unos años más. O sea que esta transición se puede alargar una vez que ya todavía no tenemos reglas, pero se alarga un poco más.
0: Vale.
1: Pero básicamente,
0: Y en
1: los
0: aquestes...
1: nombres no son tan importantes. Lo
0: No,
1: importante es
0: però...
1: saber que estamos en esta transición.
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1: Eso es muy
0: Com?
1: frecuente también.
0: També? No
1: Sí,
0: me
1: sí, ¿qué
0: digas.
1: pasa? Es que hay una lista así de
0: És
1: síntomas.
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1: Complicado.
0: Vale.
1: Es complicado. Es verdad que ya a esta altura de la vida tenemos una ventaja, que conocemos nuestro cuerpo. Y si yo hay algo que noto que afecta a mi calidad de vida o que yo considero que no es normal, yo creo que me merezco una atención médica.
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1: Sí,
0: Aquesta és la
1: totalmente.
0: paraula.
1: Porque muchas veces las mujeres hemos estado como infravaloradas, sobre todo nuestros síntomas, ¿no? O sea, ¿qué persona aguanta un dolor cada mes? Generalmente cuando un paciente cualquiera, se rompió el brazo, no sé, con lo que fuera, y tiene dolor, tratamos el dolor, pero parece que el dolor de la mujer no existe. Y con esto lo trasladamos a cualquier otro síntoma de la menopausia. La menopausia no es una enfermedad, pero uno puede afectar nuestra calidad de vida y cuando afecta la calidad de vida hay que hacer algo. Yo no digo que sea un tratamiento médico, ni que llamemos una medicación, pero significa que hay que hacer algo. Y segundo, que cuando los síntomas son importantes, intensos, frecuentes o me preocupan, hay que descartar una enfermedad porque podemos tener menopausia y podemos tener además otra cosa. Una
0: Clar.
1: cosa no invalida a la otra. Es un momento de la vida como cualquier otro. Como nos enfermamos antes, nos podemos enfermar después o nos podemos enfermar en esa transición. Por lo tanto, merecemos una atención.
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0: estat.
1: desastre, ¿no?
0: Sí, és un calaix
1: Exacto,
0: desastre, no? És
1: exacto.
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1: Totalmente.
0: no?, el
1: Totalmente.
0: fet de
1: Sí,
0: la...
1: los primeros culpables, yo hago mea culpa siempre, porque los primeros culpables somos nosotros, los médicos, que hemos infravalorado lo que significa para una mujer en esta transición de una etapa a la otra y lo que significa para la vida futura, porque aparte es un momento de la vida donde, yo digo, tenemos una suerte de tener la menopausia al final, aunque tenga todos los miles de síntomas y podamos estar muy mal. Tenemos una señal de alarma y esa señal de alarma, como en todo en la vida, cualquier crisis, lo podemos utilizar de manera positiva. Y eso significa que mi cuerpo me está diciendo, lo que estamos haciendo ahora no funciona más. Por lo tanto, tenemos que hacer otra cosa. Y es una oportunidad de cambio impresionante que va a determinar cómo vamos a vivir todos esos muchísimos años que nos quedan.
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1: Por
0: ja, ara,
1: ejemplo,
0: o més,
1: o més,
0: dels
1: ojalá.
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1: Todos, en general, yo creo que el estilo de vida que tenemos hoy en día en nuestras sociedades industrializadas y desarrolladas nos lleva a que la prevención ha pasado a un segundo plano y hoy cada vez más médicos y cada vez más la sociedad está pidiendo por una prevención.

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